0: Sí, señor, pero es que tengo, pues es que yo tengo muchas ganas de acostarme con usted.
1: Agradezca que yo soy una persona noble, un hombre decente y sensato. Ah, pues en pelota y me espero en la fiesta.

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5: Pues la verdad es que este año con la programación que tenemos ha sido bastante complicado, ya que son muchas las actividades que hemos programado. Con diferentes empresas y la logística y sobre todo la burocracia que cada año exigen más, está siendo bastante complicado, pero como siempre, con las ganas e ilusión, con los pocos miembros que somos en la Junta, pues esperamos sacarlos adelante con todo el éxito que siempre intentamos hacer.
4: No es un esfuerzo para hacer este programa, hemos visto que hay muchísimas actividades durante los tres días. A ver, Mía, vamos a repasar qué es lo que habéis preparado, porque hay tres días de fiesta. ¿Qué es lo que habéis preparado para el primero, el viernes día 17 de julio?
6: De 9 a 21 horas, jornada de puertas abiertas Castillo Voltrera, de 17 a 21 horas, paintball todas las edades, de 18 a 20 horas, campeonato de remigión.
7: 19:30, 19:45 horas, piñata infantil. 21 a 23, 30 horas, campeonato fútbol senior. 23 a 2 horas, baile con orquesta.
4: Y eso solo para el primer día. Vamos a ver, el sábado, el día 18 de julio, ¿cuál es el programa de actividades?
6: De 8 a 10 horas, carrera de atletismo mini trail Castillo de Voltrera. De 9 a 21 horas, jornada de puertas abiertas Castillo Voltrera. De 11 a 12 horas, campeonato de fútbol infantil mixto. De 11:30 a 17 horas, hinchables de agua y deslizador. De 14 a 16 horas, paella popular. De 17 a 17:30 horas, fiesta de agua Holi Festival y guerra de globos de agua. 18 a 21 horas, campeonato de dominó. 18 a 22 horas, tardeo. 19 a 30, 19 a 45 horas, piñata infantil. 22 a 23, 30 horas, espectáculo, grupo Son Cabaret. 23, 30, 23, 45 horas, fuegos artificiales. 23:45 a 1:45 horas, baile con gitans. 1:45, 3:45 horas, disco móvil.
8: Y ya nos vamos al último día, el domingo día 19 de julio. ¿Qué es lo que habéis preparado? Vamos a repasar todas las actividades.
6: De 9 a 21 horas, jornada de puertas abiertas, Castillo de Voltrera. De 9 a 12 horas, torneo petanca. De 9 a 14 horas, concentración y almuerzo motero. De 11 a 12 horas, campeonato de ping-pong. De 11:30 a 14:30 horas, castillo hinchables de agua. De 13 a 14 horas, fiesta de la espuma de colores. De 14 a 16 horas, fideuá popular. De 18 a 19:30 horas, campeonato de parchís.
7: 19 a 20 horas, baile de zumba. 19 a 19:30 horas, chocolatada. 19:30 a 19:45 horas, piñata infantil. 20:30 a 21 horas, entrega de trofeos. 22:15 horas, visita castillo iluminado. 22:15, 23:15 horas, batucada desde el castillo de Voltrera. 23:30 horas, traca, fin de fiesta.
8: ¿Por qué es tan importante que todos los vecinos y todas las vecinas pues salgáis a la calle a disfrutar y a compartir todas estas actividades que se han programado en Camilalba?
6: Es importante primero porque además de juntarnos todos y pasarlo bien, podemos conocer a nuevos amigos y en los campeonatos de mayores habrá más ambiente. Además, es una forma de que la gente que ha llegado recientemente a nuestro barrio tenga la oportunidad de conocerse y ser amigos.
8: Aún así, no es solo para las personas que vivís en Camilalba, ¿verdad? Todo el mundo está invitado.
7: Por supuesto, Camilalba siempre ha acogido a todos los vecinos, familiares y amigos de toda Abrera y pueblos vecinos que cada año nos visitan en estas fiestas. Sabemos que cada año nos preguntan por las fechas de las fiestas con mucha ilusión y eso nos enorgullece, así que os esperamos a todos los oyentes.
8: Y además, para saber pues todo esto que hemos apuntado de la fiesta mayor y también durante el año, todas las actividades que organizáis allí en el barrio, ¿cuáles son los canales de comunicación?
6: En nuestras redes sociales, Instagram, Facebook y nuestra página web www.cambialba.es y en la aplicación para móviles Bando Móvil.
8: Y ya para acabar, ¿cómo invitaríais a todo el mundo para que se anime y para que vaya a hacer todas estas actividades en Camilalba este próximo fin de semana para celebrar con vosotros la fiesta?
7: Pues claro que sí, a nuestra fiesta está invitado todo el mundo. Queremos tener unas fiestas lo más bonitas posibles, sobre todo de niños y niñas que vengan con sus padres, porque tenemos ganas de compartir con todos vosotros otro año más, una fiesta mayor de lo más chuli. Así que No dejéis de visitarnos.
5: También añadir que la programación puede sufrir cambios por causas ajenas a la asociación y por la inclemencia climática que en estos días estamos viviendo. Entonces, desde la asociación informamos que algunas actividades pueden ser canceladas por alguno de estos motivos. Y también añadir que los tickets de paella los podéis adquirir en los establecimientos habituales patrocinadores de la Asociación de Vecinos.
8: Pues Gerardo Luengo, Mía Las Heras y Mía Martínez, muchísimas gracias por acompañarnos hoy aquí en los estudios de Radio Abrera y que tengáis muy buena fiesta mayor.
7: Os esperamos a todos en la fiesta mayor de Canvialba.
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Gracias a todos por haber venido a este 10º aniversario y hasta dentro de otros 10 años. Gracias, Donostia.

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